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1: Veintiuna horas, 54 minutos.
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1: Veintidós horas, 36 minutos.
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0: Y así se fue escribiendo esto. Aquí a la distancia, yo pienso que en realidad se hizo una obra.
1: Chile, 1983. Tras la grabación de su disco Aconcagua y promocionando el prodigioso Alturas del Machu Picchu en una gira nacional y mundial, los Jaivas se presentan en la 24ª edición del Festival de la Canción de Viña del Mar. Fueron las noches del 11 y 12 de febrero las que sirvieron de corolario para una serie de presentaciones que prácticamente de forma ininterrumpida venían desarrollando desde 1981 tras 6 años de ausencia en Chile. En una época en la que el certamen contemplaba 2 noches de presentación, los Parra, Alquinta y Mutis abrieron su primera jornada con Tarca y Ocarina, recordada por la entrada del baterista con Máscara de Diablo, y cerraron la segunda con la quizás más emotiva versión de Mira Niñita. Todo un ritual. Retumbando como los enormes timbales de Gabriel Parra en Corre que te pillo, o la enorme voz del Gato Alquinta en La Conquistada, la resonancia del quinteto viñamarino se mantiene atemporal e inspiradora en los corazones chilenos, como toda una opus magna. Con ustedes, los Jaivas.

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1: Son las 6 de la mañana, 40 minutos.
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3: Río Choapa, siendo el curso de aguas natural que da nombre al valle y provincia sur de la región de Coquimbo en Chile, posee una longitud de unos 180 kilómetros, extendiendo su cuenca por unos 8.124 kilómetros cuadrados, desde la divisoria de las aguas en la cordillera de los Andes, donde se localizan sus afluentes de altura, hasta su desembocadura en la caleta Huentelauquén, en el Océano Pacífico. En el caso del Valle Alto, este verdadero entramado de ríos, esteros y quebradas menores tiene entre sus principales tributarios, viniendo desde el sureste, al río del Valle, el río Chicharra y el río Totoral, los que se encuentran aguas abajo con el río Cuncumén. Mientras las aguas fluyen con dirección a Salamanca, se unen en su camino el río Manque y el estero Quelén, para arribar a su encuentro con otro importante afluente, el río Chalinga, procedente desde una dirección noreste, y el estero Camisas, desde el sur. No obstante las lluvias de mayo a julio, el entramado de cursos de agua depende de la acumulación de nieve.

nieves tanto en su brazo sureste como noreste. Por lo tanto, el río Choapa obtiene de los deshielos, desde septiembre a enero, su principal contribución a las actividades humanas. Actividades que, por un lado, evidencian la histórica relación de los habitantes con un espacio rural y agrícola, adaptado al ecosistema. Pero por otro, también atestiguan la transformación más reciente de ese espacio, producto del avance minero y urbano. Claramente, dicha transformación se debe al uso preferente, a veces privado y excluyente, de los recursos hídricos de la comuna. Alto Choapa fue una presentación de la Organización Ciudadana Ambiental de Salamanca, OCAS.

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3: Qué hermoso se ve el cielo chileno cuando, llegado septiembre, el azul que nos cubre se ve plagado de trocitos de papel de seda, de distintos tamaños y colores, surcando nuestros aires. Son los volantines, de distintos tamaños y formas, con variados nombres dependiendo de su figura y con una sola misión: entretener a quien ansioso desea dominar los aires con las varillas del coligüe que sostienen la figura, manejando sus movimientos con los hilos y disfrutando de la inmensa o pequeña cola que se menea entre el espacio que nos separa del cielo. Según los entendidos, que en nuestro país son muchos, su origen se remonta a China y su creación a un general de nombre Han Xin, 200 años antes de Cristo. ¿Quién iba a pensar que hasta hoy seguiríamos disfrutando de la hermosura de sus formas y la proeza de los héroes que luchan con el viento para hacer gozar a todos quienes disfrutan con esta bella tradición primaveral?
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1: Son las 10 de la mañana, 17 minutos.
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1: Veinte horas, cuatro minutos.
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1: Hoy nos detendremos a mirar con lupa la propuesta del presupuesto nacional 2027. Esta propuesta la ha presentado el Ejecutivo, es decir, el gobierno de Chile. Un proyecto de ley que se disfraza de austeridad, pero que en la práctica le cobra la cuenta de la eficiencia a las familias más vulnerables, a la ciencia, al medio ambiente y a las regiones. Cuando se ajustan los números desde una oficina centralista, las consecuencias se sienten en el territorio. ¿Cómo le explicamos a un estudiante de un colegio rural de nuestra provincia que ya no recibirá un computador del programa Yo Elijo Mi PC? Esa no es una cifra más en la plantilla Excel. Es la única herramienta de conexión y estudio para miles de niños que no tienen para comprar una computadora nueva. A esto sumemos el término de la Fundación Prodemu, dejando a la deriva el acompañamiento y la autonomía económica de miles de mujeres rurales y jefas de hogar. Y como si fuera poco, el desfinanciamiento del programa de tenencia responsable, denominado y llamado popularmente Ley Cholito, dejando a los municipios, incluido el nuestro, solo frente al problema de la salud pública y bienestar animal. Pero el sesgo del tijeretazo no se frena ahí. La propuesta golpea con fuerza áreas claves para el desarrollo del país. El Ministerio de Cultura sufre un recorte histórico que asfixia el patrimonio y los espacios de desarrollo social en comunas alejadas de la capital. El Ministerio de Ciencia pierde recursos esenciales, ahogando la innovación en un momento donde más la necesitamos y necesitamos conocimiento para enfrentar, por ejemplo, los problemas de la desertificación en nuestra región. Y también el Ministerio de Medio Ambiente sufre una baja crítica en los fondos, donde ya también se requiere enfrentar el cambio climático, planes de descontaminación, etc. En una zona como el Choapa, castigada muchas veces por la crisis hídrica, la presión socioambiental, debilitar la fiscalización ambiental no es austeridad, es abandono. El desarrollo de Chile no se mide por cuánto dinero se ahorra recortando derechos sociales, sino por cómo se protege la ciudadanía y los territorios. Muy, pero muy buenas tardes. Buenas tardes. Un saludo muy grande a toda la gente que nos escucha. Un capítulo más de Planeta Choapa. Recuerde que vamos todos los miércoles a las 20 horas y los días viernes a las 11 de la mañana. Un saludo grande a Comunidad FM 98.3 que nos escucha, ¿no es cierto?, allá en el Valle Alto. Y también, por supuesto, un saludo muy grande también a quienes nos escuchan a través de Comunitaria Gato al Quinta 107.1 y su señal online, quienes nos escuchan en el Salamanca Urbano también los miércoles a las 20 horas y también los viernes a las 11 de la mañana. A través del teléfono está Pedro González, mi compañero de programa, economista, gran amigo y salamanquino de tomo y lomo. ¿Cómo estás, Pedro? Aló, creo que tenemos un pequeño problema técnico, me parece. Veamos si... Aló, Pedro, ¿me escuchas?
2: ¿Ahora?
1: ¿Me escuchas? Ahora sí, recién no te escuchaba, algo pasó. Sí, pero ¿te pasaría a ti o a mí?
2: A mí.
1: A ti seguramente. Ah, ya, estamos, pero ahora yo te escucho bien. Uh-huh. Dime tú cómo me recibes también.
2: Sí.
1: ¿Sí, me recibes bien?
2: Sí, te recibo bien.
1: Ya, como que tenés poquito volumen, pero yo aquí te voy a dar un poquito más, ¿ya?
2: Ya.
1: Pedro, comentaba ahí a los amigos que están en la sintonía que el día de hoy vamos a conversar sobre el presupuesto nacional, que como por ahí un analista decía, ¿no? Este es una, es prácticamente un rito anual donde se, bueno, se ve los recursos que el Estado cuenta, ¿no es cierto?, para financiar las diferentes, bueno, los diferentes campos en los cuales el Estado está, ¿no? Los principales, los más grandes, la salud, la educación, ¿no es cierto? Las obras de obras viales, o sea, las obras, el Ministerio de Obras Públicas, obra pública, quiero decir, que caminos, puentes, sedes, edificios, qué sé yo, son como las partidas más grandes. Pero bueno, año a año se hace esto y se comienza a armar el presupuesto en el mes de octubre, y entiendo yo que habitualmente ya finales de noviembre debería estar aprobado todas las partidas para que se ejecuten en el año siguiente. Esto habitualmente se hace, pero este año principalmente ha sido muy polémico porque bajo el gobierno de Kast se ha pretendido recortar en un sinnúmero de cosas. En mi editorial yo nombraba algunas, ¿no es cierto?, que son las más simbólicas tal vez, ¿no? Pero hay un sinnúmero de otras. Además también hay una hay un tema que el gobierno dice que el presupuesto se aumenta en 1,5%, y con eso queremos comenzar la conversación. Pues Pedro, cuéntanos un poco cuál es tu mirada de esto, y comencemos a lo mejor diciendo, ¿se aumenta este 1,5 del presupuesto? ¿Qué sé yo? Palabra para ti, micrófono sí, para ti, Pedro.
2: Sí, mira, el presupuesto, para empezar a colocar cifras, ahí es de 87.550 millones de dólares, mil millones de dólares, 88.000 millones de dólares, el año 2026. Lo que primero dijo Quirós es que aumentaba en 2,7%, y en el fondo realmente lo que aumenta es 1,5%. Pero si tomamos la inflación de este año, en realidad no aumenta el presupuesto. Y lo otro que llama la atención es que está solicitando 25.000 millones de dólares de deuda del gobierno, y ese sería como el 30% del presupuesto anual. Y eso es extraño, porque si está haciendo recorte, ¿por qué se está solicitando a endeudarse aún más? Es un poco extraño. Entonces, frente a eso, al final lo que solamente aumenta con respecto al año pasado, del 2026, de 1,5%, pero con efecto de inflación prácticamente no aumenta.
1: Esos 88 mil, mira, no me quedó claro, pero solamente para aclararlo, Pedro, esos 88 mil millones de dólares, ¿el presupuesto actual, dijiste 2026, o el que se va a ocupar el 2027? Eso no me quedó bien claro.
2: Es el que se aprobó el año 2026. En el gobierno anterior.
1: Ah, o sea, con el cual estamos ahora.
2: Sí, el que estamos con actual.
1: Ya, 88. Entonces el del 27 debiera ser 1,5% mayor.
2: Sí.
1: ¿Sí? Pero no llegamos a los 90 mil millones.
2: No llegamos a los 90 mil millones. Ya. Recordar que el gobierno anterior pidió 90 mil millones o 91 mil millones.
1: Claro.
2: Y en todas estas comisiones se empieza a bajar. Y quedó con 88.500 millones.
1: Ah, ya entiendo, eso era lo que no entendía. Ya, perfecto, es decir, claro, porque el año pasado se pidieron alrededor de 90.000, pero quedó finalmente en estos 88.000, ¿no es cierto?, que es el presupuesto que se ejecuta el 2026. Y para el próximo, lo que yo no entiendo, Pedro, esos 25.000 millones de dólares que pide Quirós, ¿a quién se los pide? ¿Están dentro de los de todo el presupuesto? O es para otra cosa, porque él habló de pagar deuda, pero por ahí yo
2: no sé, es extraño eso. ¿Cómo lo pide? El gobierno puede emitir bonos de deuda,
1: ¿ya?,
2: a través del Banco Central,
1: ¿ya?,
2: y lo compran también la AFP, organismos externos, bonos de deuda,
1: y te pasan te entregan el dinero al Estado.
2: Te compran un bono de deuda con el compromiso que tú le pagues, el Estado de Chile le pague intereses.
1: Perfecto. ¿Eso interés en Chile, tú sabes más o menos en cuánto radica más o menos un interés?
2: 3% a 3,5%, porque Chile tiene bajo nivel de riesgo.
1: Ya.
2: Entonces, es más o menos eso, el 3% a 3,5%.
1: ¿Y cuánto paga entonces? Disculpa, me salgo un poco el tema, pero me interesa. ¿Y cuánto un país que tenga un nivel de riesgo mayor, entonces cuánto es lo que puede llegar a pagar? Si es que le prestan también, ¿no?
2: Mira, Chile con 3%, 3,5%, está un 44%
1: de deuda.
2: En deuda, lo que paga por los bonos es más o menos en el año, deben ser unos 16, 6 mil millones de dólares.
1: Oye, y por otro lado, Chile tiene, está bien, está con ese nivel y ese, digamos, está calificado como bajo de riesgo, porque también ha sido un país que cuando ha tenido deuda en general las paga, pues no tiene, digamos, no tiene un, como decir, ponte tú, Argentina, que muchas veces no pagó sus deudas,
2: No, no pagó.
1: entonces como un cliente que ya como que nadie le quiere prestar, lo estoy tratando de poner más coloquial, ¿no?
2: Sí, Chile desde 1930
1: ¿Ya?
2: que siempre paga.
1: Ah, ya, es un buen pagador, por decir así.
2: Sí, 1930 fue la Gran Depresión y ahí Chile no pagó, pero después de 1930 siempre ha pagado.
1: Se puso al día, como diríamos en la jerga, ¿no es cierto?,
2: Siempre ha
1: ciudadana.
2: pagado.
1: Pucha. Bueno, entonces, Chile, si lo pudiéramos poner como una persona, es una persona que cuando contrata crédito, en general es buena paga, como diríamos, por lo tanto, tampoco está tan endeudado como dice el gobierno, porque el 44, en comparación a los OCDE, que están sobre el 80% de deuda. Es un país confiable aún, ¿no es cierto? Si mantiene, digamos,
2: Sí, lo extraño es por qué pide 25 mil
1: eso,
2: millones, porque
1: eso.
2: si hay 25 mil millones y no hay amortización de deuda, digamos, entendiendo que yo no pago deuda y tomo esos 25 mil millones, al final de año deberíamos quedar en un 50% de endeudamiento. O sea,
1: Ay, o sea,
2: subiríamos.
1: subimos y todo lo contrario que dijo él, que venía a no endeudar. Es muy
2: Claro.
1: raro, pero eso lo vamos a saber o es una materia
2: Hoy
1: como...
2: día no, yo creo que lo vamos a ver cuando se discute el presupuesto, porque
1: Ah,
2: alguien,
1: ya.
2: los diputados, ojalá los de izquierda, ¿cierto?, le pregunten para qué quiere los 25 mil
1: Sí,
2: millones.
1: porque él habló de pagar deuda, pero eso es mucha plata para pagar deuda, entiendo
2: Es
1: yo.
2: que si pagara deuda, deberíamos quedar en el 40 o sea, deberíamos
1: Del
2: quedar,
1: 42.
2: es deuda por deuda, es como cuando
1: Claro.
2: uno consolida deuda, por ejemplo, para entenderlo. Por ejemplo, tengo deuda en distintas partes. Pido un crédito, pago todas esas deudas, pero me quedo con la misma deuda. O sea, debería quedar en los 44%. Pero si no es así, no es para amortizar deuda, va a aumentar a un 50%. Y recordar que con el 44% hicieron mucho que Chile estaba
1: Alarde,
2: quebrado.
1: claro. Y ahora son los mismos los que están contradiciendo, que dijeron que ellos venían a equilibrar las cuentas. En fin, entonces, bueno, pero esto ya casi, lo lamentable es que prácticamente, Pedro, casi no nos sorprende. Y eso es lamentable que nos están pasando tantas cosas, no solamente en Chile, sino que en el mundo, con estas derechas populistas, estas ultras derechas populistas. ¿Para qué decir el caso de Estados Unidos, ¿no es cierto? Argentina, que ya hasta el poder de asombro que antes teníamos, ¿no es cierto? Se nos está acabando y eso es muy peligroso y es muy malo, porque de alguna u otra manera estamos haciendo que se haga una costumbre, algo que no lo era. Están demoliendo la institucionalidad de muchas cosas, porque finalmente es lo que la ultraderecha busca y lo que lo ha dicho
2: Sí,
1: y lo ha
2: mira,
1: replicado.
2: lo que llama la atención es que hay mucho recorte, pero si te das cuenta, el presupuesto se está manteniendo.
1: Claro.
2: Entonces, lo que salía hoy día como información, porque como todavía no está en discusión el presupuesto, salía como que el gobierno está haciendo mucho transferencia a organizaciones privadas y eliminando todas estas transferencias que son a organismos directos. Por ejemplo, la disminución de los liceos bicentenarios es un menos 46,7%, la reactivación educativa es un menos 55,2%, el fomento de investigación es menos 25%, la inversión cultural menos 64,8%, el cultura total ministerio menos 10,1%. Ya le habían hecho
1: Un
2: un
1: recorte ya,
2: reporte.
1: claro, un del 6. O sea, que
2: Sí,
1: ya era del 10, po.
2: el sitio de memoria menos 25,3%, pase cultural menos 50%. Hay programas como la creación artística, el Centro Artístico Cultural de la Universidad de Chile, 0% de la nada, lo van a eliminar. Hay un programa acá que se llama Penta UC, que son para niños talentosos, donde pueden ir niños de personas que pueden pagar y pagan, pero también a los niños que no pueden pagar, de colegios que no puedan pagar, les dan una beca y esa era recurso estatal. Eso lo eliminaron. Entonces estudiaban en la Universidad Católica, niños los nivelaban en realidad. Entonces hay muchas cosas que se están eliminando y uno dice, bueno, si el
1: esa plata que se ahorra, ¿dónde está yendo? Si
2: más ¿A dónde va? Claro, ¿a dónde va? Claro. Hoy día salía, por ejemplo, en Ciber, había alertado de que un 34,2% se rebajan programas que van a la primera infancia y a niños vulnerables. Y esa parte de lo que le sacan ahí va a un 74% que va a ser recursos a privados para que asuman ciertas tareas, pero que no se sabe mucho.
1: Entonces, oye, Pedro, sí, mira, yo en la editorial algo trataba, pero quiero comentarlo principalmente porque cuando, claro, uno mira los números son fríos, pero cuando uno comienza a desmenuzar lo que tú estás haciendo ahí, Pedro, diciendo qué es lo que se está desfinanciando, ¿no es cierto? Y lo que se está desfinanciando es terrible, Pedro, porque hay pequeños ítems que para el gran presupuesto no significan mayormente un problema. Me refiero, hay otros lugares donde se puede cortar más fuerte, pero se hace igual. Y esto denota una crueldad tremenda, y yo lo simbolizo en, por ejemplo, el yo elijo mi PC, ¿no es cierto?, que un programa, ¿no es cierto?, que a los niños de séptimo básico, de escasos recursos, les regalaba un computador desde el gobierno de Bachelet 1, es decir, alrededor de 20 años ya se han entregado más de 1.800 computadores, y esto lo que busca es achicar la brecha digital, sobre todo de familias más vulnerables, y hacer ese tipo de cosas, como eso, como de financiar la ley Ricarte Soto, Pedro. Que tiene que ver con las personas enfermas de cáncer. La de Prodemo, mira, acá a través de Comunidad FM nos escuchan en el Valle Alto, nos escuchan en Cuncumén, en Tranquilla, en Chillepín, en Batuco, y seguramente muchas de las personas, de las mujeres rurales, se deben recordar. Prodemo ha trabajado entre otras cosas, pero principalmente con mujeres rurales, que las convierte en emprendedoras, ¿no es cierto?, pequeño emprendimiento que suben su calidad de vida en el sentido que tienen una nueva entrada de recursos, ¿no es cierto? Financian invernaderos, cultivos hidropónicos, hay una cantidad de cosas también de pequeña agroindustria, de mermeladas, en fin, de quesos, de una cantidad de cosas, viveros, flores, artesanías de todo tipo, un sinnúmero de proyectos que principalmente las mujeres rurales, ¿no es cierto?, se beneficiaban a través del programa de Prodemu y también lo desfinancian completamente porque solamente dejaron la plata como para pagar los despidos de los funcionarios. Y por último, mira, y con esto yo termino, Pedro, y por último, la desfinanciación completa casi del Ministerio de Medio Ambiente, porque obviamente no quieren un Ministerio de Medio Ambiente que les molesta porque según ellos hacen de que las inversiones no lleguen a Chile. Entonces, una crueldad con los ancianos, una crueldad con los enfermos, quiero decir, con los niños vulnerables, con las mujeres rurales y con los movimientos y la gente que quiere defender el medio ambiente, más allá, ¿no es cierto?, de que una inversión, como por ejemplo podríamos decir Dominga, que se instala un megapuerto en el santuario de Isla Choros, ¿no es cierto?, y mata a todo un ecosistema que es único en el mundo. Entonces, ahí estamos viendo de verdad la calaña de este gobierno, la crueldad de este gobierno, y nosotros, Pedro, en este programa nos cansamos de decirlo, y votar por este gobierno era ponerse una soga al cuello, y lo estamos viviendo en carne y hueso. Tú mismo, Pedro, dijiste, oye, cuando empezaron los recortes de este año, que era que un presupuesto que deja el gobierno anterior, el gobierno del presidente Boric, ya le hicieron un corte, pero decíamos, pero espérate el 2027. Y bueno, estamos viendo la crueldad de este gobierno, pues, Pedro.
2: Sí, mira, yo escuchaba a Carolina Toá el otro día y tenía algo que me llamó la atención y que comparto con ella, que decía que primero lanzaron el hijo mi PC que lo iban a eliminar. Y era para centrar la discusión ahí.
1: Un cazabobo, dijo ella.
2: Claro, es como una cortina de humo centrar la discusión en el hijo mi PC porque vienen cortes mucho mayores en otras cosas más sensibles y que el hijo mi PC podría ser ese cazabobo de que estemos discutiendo eso y al final digan ya, vamos a dejarle el programa, pero no los toquen, no los molesten más por lo demás, pero claro, lo demás va a ser mucho
1: mira
2: más
1: lo grave. Bueno, mira lo bueno que somos, así que vamos a seguir regalando los computadores, pero no nos moleste con lo otro.
2: llama la atención, si quieres pagar deuda, llama la atención de que si tú le haces la reforma tributaria que es en favor de los más ricos, digamos del 1% de Chile, y que
1: la reforma que ya está aprobada, Pedro,
2: que está aprobada, sí, si tú haces esa reforma, lo que necesitaba Chile hacer una reforma progresiva, que los que tuvieran más paguen más y mantener los derechos que se han ganado.
1: Y fue todo lo contrario.
2: Hizo lo contrario, y si esta deuda es para tapar hoyos, va a ser una transferencia del Estado al privado, porque el privado se va a ahorrar ese impuesto, por lo tanto es una transferencia, como dijéramos, no en plata, pero sí se va a ahorrar esto, y el Estado, para que siga funcionando, lo va a endeudar más. Eso lo hizo el gobierno de Macri, el gobierno de Menem y el gobierno de Milei en Argentina, donde se vio beneficiado a los más ricos y el país lo endeudó más. Ahora, si pasa eso, pasaría el peor de los escenarios, y siempre se ha criticado que la izquierda es la que va a endeudar al país, es la que va a hacer los más pobres, pero en el fondo lo que está haciendo esta transferencia al privado de bajarle los impuestos y endeudar el país es una transferencia. Entonces, si es que no es pagar deuda y quedamos con menos deuda, porque si dijera ya aquí los pesca estos 25.000 y todos los recortes que está haciendo y los deja una deuda del 20%, uno podría decir, okay, se está usando bien los recursos, de acuerdo a la lógica que ellos tienen, que es distinta a lo que nosotros pensamos. Pero si no es así y llegamos a final de año con un 50% más de deuda, o sea, con un 6% más de deuda de la que teníamos, es porque se hizo una transferencia al privado. Y ahí lo están desmantelando el Estado para pasarle recursos al privado. Y el privado, no es la PYME, son los grandes capitales.
1: Es plata que nunca más va a volver. Uh-huh. Y tampoco se va a transformar en los 900.000 empleos que se requieren en Chile hoy en día con un 9,6 de desempleo.
2: Fíjate que el año pasado al gobierno, cuando entregó al gobierno de Boris, entregó el presupuesto, lo rebajaron en 1.308 millones de dólares, ¿ya? al que mandaron, y hoy día lo están bajando un 5,4 mil millones, ya es como 5 veces más. Y eso de que está aumentando es mentira, que está aumentando, claro, porque usan la base de lo que se ejecutó versus también lo que se recortó. Entonces, no es el presupuesto completo del 2026 para usar la base.
1: Hay otra cosa también que ya algunos gobernadores han levantado la voz, y con razón. También es alrededor del 10 o un 12% de recorte a los gobiernos regionales. Sí. Y los gobiernos regionales se encargan de un sinnúmero de proyectos en la región, valga la redundancia, incluso, y vuelvo a decir a los amigos o amigas, donde seguramente va a haber un recorte pesado. Estábamos acostumbrados, los clubes de fútbol, las organizaciones como las juntas de vecinos, los clubes de ancianos, las organizaciones ambientales, las organizaciones de cultura, todos los años tenían una postulación a los fondos regionales, ¿no es cierto?, que ayudaban a un sinnúmero de actividades que generan las organizaciones, y yo todavía no lo tengo claro, pero seguramente si al gobierno regional le recortan un 10 o un 12% de su presupuesto, va a sufrir también todas las organizaciones sociales que de alguna u otra manera también tenían pequeños aportes, ¿no es cierto?, pero que servían para generar actividades. Porque a este gobierno lo único que le interesa o ve como formal es el trabajo, y un trabajo de mala calidad por lo demás, trabajo uh-huh. que tampoco está logrando, por otro lado. Y fíjate que esto que le han dado con bombo y platillo a este plan de 100.000 empleos, que 100.000 empleos es nada.
2: Despega Chile.
1: Despega Chile con 100.000 empleos, son para 4 meses, no es más.
2: No, son 100 millones de dólares, bueno, todos lo han criticado.
1: Es nada, claro.
2: Briones salió a decir es una aspirina.
1: Y hay otra cosa, disculpa Pedro, hay otra cosa que incluso porque se va a subsidiar, ¿no es cierto?, a los empresarios, a quienes contraten. Entonces alguien por ahí dijo, y me pucha, hay uno que es mal pensado, y ¿qué pasa si alguien despide a quien hoy día tiene contratado porque está sin subsidio para contratar a otro con subsidio? Son cosas que podrían pasar. Sí. Entonces, porque no están bien regulados, y por lo demás, Lo hacen en esta fecha, porque también en esta fecha, por un tema de que comienzan las cosechas, se acerca la Navidad y en general la economía interna se mueve y siempre tiene cifras mejores, como para llegar al último trimestre y mostrar de que está funcionando. Pero entiendo yo que con lo que se financia, no se financia más allá de 4 meses.
2: Bueno, mira, con esto, el de votar por cualquiera lo mismo.
1: Se están viendo las consecuencias.
2: Se cae al suelo, y lo otro, siempre nosotros cuando hemos hablado de economía, lo que ellos piensan como economía es que todo lo vea el privado y no el Estado, y en Chile nunca ha funcionado eso, y en el mundo tampoco. Toman el ejemplo de Luxemburgo, los que ven esta, pero Luxemburgo es pequeñito, es como si fuera Salamanca.
1: Y además, los servicios principalmente.
2: Claro. Y además Luxemburgo tiene todo el transporte público gratis, tiene muchas cosas gratis, aunque sea economía uchaca sin Estado. Pero el tema es que aquí lo que se puede ver en Chetilla es que todo lo que es beneficio social o ayuda social o beneficios sociales lo quieren eliminar porque no comulgan con eso. Como que se odia el beneficio social. Y lo que se busca es lo que tú dices, no, que le vamos a dar más trabajo a la gente tiene que trabajar, porque los beneficios sociales muchas veces los demonizan, que es el del flojo, que no quiere trabajar y vive de
1: los comunistas.
2: Claro, entonces el tema, la pregunta que uno se debe hacer es cómo va a afectar a Salamanca, a Coquimbo, en estos recortes, de si alguna persona tenía algún subsidio o alguna actividad. Por ejemplo, aquí en Santiago va a afectar a los niños que estudiaban en programas talentosos, tanto de cultura como de educación, van a tener cero apoyo de beca. Y el tema, como bien decía, yo elijo mi PC, fue como una cortita de humo. Yo creo que al final van a ceder, pero en el resto viene los recortes más grandes, como la ley Ricardo Soto, un 38% menos. Como tú decías, la enfermedad,
1: los liceos bicentenarios, también los planes de lectura. Fíjate que, bueno, hay dos cosas. Mira, por un lado, también había un programa de reinserción escolar. Alrededor de 70.000 niños que están en edad escolar no van al colegio. Y eso tiene que ver directamente con combatir, por ejemplo, que los niños a edad muy temprana entren a delinquir. Entonces, ese programa es ultra necesario si queremos ir bajando los índices de delincuencia juvenil. Se desfinancia también. Entonces, y el otro tema también, se desfinancian los programas de lectura del Ministerio de Educación y del Ministerio de Cultura. Cuando nosotros tenemos una crisis, ¿no es cierto?, cada vez más, y que se ha dicho en las diferentes pruebas que se toman, ¿no es cierto?, que los chilenos no entendemos lo que leemos, y por eso elegimos lo que elegimos también. O sea, hagámonos cargo también desde esa perspectiva, y que ese tipo de cosas simplemente lo que busca es tener una... Yo aquí a lo mejor me voy a poner un poco conspirativo, conspiranoico, pero yo de verdad siento que lo que se busca con estas ultras derechas es ojalá poder hacer más ignorante a la masa electoral, a la masa de un país, cosa de que no tenga un espíritu crítico, una mirada crítica de las cosas, sino que más bien pueda reaccionar a ciertos incentivos sensoriales que hoy en día, a través de las pantallas, ¿no es cierto?, y las redes sociales en general, ¿no es cierto?, buscan poner en ti como una semilla para repetir, ¿no es cierto?, como un robot muchas veces, lo que estas grandes corporaciones que tienen como gobierno, ¿no es cierto?, a estas ultras derechas, ¿no es cierto?, quieren que tú pienses. Entonces, yo ahí a lo mejor me pongo medio conspiranoico, como lo digo, pero de verdad, todo esto apunta cortar la ciencia, cortar que la gente ojalá no sepa leer muy bien, que no se cultive, que no se culturice, que ojalá tenga una brecha mayor, y que los pobres, si no tienen para tener un computador bueno, que lo compren, y si no, vean cómo se las arreglan, ¿no? Entonces, son gobiernos que terminan siendo muy crueles, muy, pero muy crueles, y aquí, así como hacemos también una crítica y autocrítica a las izquierdas, que por ejemplo en Brasil que yo tenía esa esperanza, te decía el otro día, Pedro, bueno, esa lucecita, bueno, me queda todavía un par de elecciones más de otros países, pero, y en una de esas también Lula lo da vuelta, ¿no? Pero ya la ultraderecha ganó mucho en Brasil, digamos, en el Parlamento, y la autocrítica, ¿no es cierto?, a nuestros sectores, a la centro y a la izquierda, de que algo nos está pasando, que tenemos que reactualizar por un lado, pero por otro lado, y eso hay que decirlo también, la autocrítica a nosotros mismos como votantes, ¿cómo votamos cualquier cosa? ¿Cómo nos engañan tan fácilmente también? Usted, señora, usted, señor, que a lo mejor votó por este gobierno, que hoy día a lo mejor se siente arrepentida, que le da vergüenza reconocer que fue engañada. Bueno, no le dé vergüenza, pero sí diga, mira, para la próxima aprendí la lección. Para la próxima, siempre que sea un gobierno de ultraderecha, va a ser la defensa, ¿no es cierto?, los privilegios de una minoría muy mínima y por lo demás, de una manera cruel como lo hace este gobierno. Y no le crea cuando le digan, no, es que estamos endeudados, que Chile estaba quebrado, porque eso no es cierto, no es verdad. Y no tienen cómo comprobarlo porque eso no es verdad. Pedro, disculpa, me apasionan estos temas.
2: Sí, yo te tengo una mala noticia, porque se hizo un testeo de los presidenciales. En primer lugar está Johannes Kaiser y en segundo lugar París, y son dos ultraderechas de París y de ultraderecha. O sea, eso tienen que saberlo. Él se disfraza, pero es de ultraderecha, ahí tiene a Javier Olivares.
1: Bueno, con los votos de París se aprobó el traspaso de toda esta plata a los super ricos, sí, por un par, sí, de bañales.
2: Sí, así que París es muy peligroso, mucho más peligroso que Gad, mucho más peligroso que Johannes Kaiser. Ahora, el tema principal acá, a nosotros lo están mintiendo, y yo lo veo. ¿Por qué lo están mintiendo? Porque la derecha chilena y la extrema derecha siempre han dicho que el problema principal de Chile es la delincuencia, de lo cual yo digo que es la distribución de ingresos, no es la, porque el 1% tiene el 50% de los recursos de Chile. Sin embargo, todos estos recortes a los jóvenes, ¿cierto? Que, pues, no sé, podían ir a la Universidad Católica o a la Universidad de Chile a hacer un programa y verse influenciados, que tienen las posibilidades de llegar a la universidad o hacer lo que a ellos les gusten, un centro artístico si ellos quieren ser cantantes, etcétera, lo aleja de la delincuencia. Hoy día, con todos estos recortes, va a aumentar la delincuencia. Entonces es como un discurso falso, porque te están diciendo vamos a atacar la delincuencia de raíz. Pero no sé si esa delincuencia atacarla sacando militares, porque en realidad salvando personas que están vulnerables, mostrándole otra visión, con todos estos programas sociales de los que se beneficiaban, hoy día se los van a cortar.
1: Completamente. Entonces, era lo que te decía yo, la forma de atacar la delincuencia es punitivamente encarcelar, pero como te digo yo, hay alrededor de 70.000 niños en edad escolar que no asisten a los colegios, y que hay un programa especial de reinserción escolar, porque a veces también cuesta, que tienen que, hay que tener psicólogos y un sinnúmero de profesionales, porque si un niño hace 2 o 3 años que no está escolarizado, cuesta mucho volverlo de nuevo al sistema, y hay programas del Estado que ha tenido relativo éxito en eso. Pero hoy día todo eso se corta. Entonces, ¿cómo tú entiendes? Tú mismo lo decías, ¿cómo? Estamos luchando contra la delincuencia, pero programas que buscan que los niños no entren a temprana edad, no se queden en la calle, o no se queden en casos en familias que son lamentablemente mal constituidas, porque de repente el papá es un delincuente, o digamos tiene problemas con la justicia, o a veces tienen problemas de violencia intrafamiliar. Bueno, un sinnúmero de cosas que pasan en todas las villas, calles y poblaciones de Chile, y que hace que esos niños se salgan del sistema escolar, y al salirse del sistema escolar, lo primero, el peligro es entrar, ¿no es cierto?, a muy temprana edad a delinquir. Entonces, ese tipo de cosas, ese tipo de reflexiones, amigo, amiga, señora o señor, hagámosla, pues. Hagámosla, sí, y démonos cuenta de para quién, en qué lado nos encontramos nosotros, pues.
2: En el fondo le están haciendo el trabajo a los carteles narcotraficantes que hay en Chile, porque van a tener más mano de obra. Porque si tú no tienes la opción de ir a ver otra realidad, como era el programa Penta de la Católica, o los programas de la Chile,
1: los liceos bicentenarios que ayudan,
2: los liceos, el Elijo Mi PC, muchas cosas que puedan explotar sus talentos los jóvenes vulnerables, van a tener, los carteles van a tener,
1: están más en la esquina de la casa, claro,
2: van,
1: claro,
2: a tener más manos de obra. Entonces, al final no están mintiendo. Y el tema también para los sociólogos es por qué las extremas derechas han irrumpido en el mundo, que es nuestro segundo tema, y muchas veces con dividirnos y darnos un mensaje de odio. Odiar al migrante, odiar al del lado, odiar al que tiene una beca, odiar a todo.
1: Sí, pues entonces, en general a lo de la clase. Oye, Pedro, ¿y te parece si vamos a un tema musical? Se nos ha dado pasando un poco el tiempo y volvemos de nuevo. O sea, volvemos con la segunda parte del programa.
2: Sigamos con la segunda, ¿por qué surgen las extremas derechas en el mundo?
1: Muy interesante el tema.
2: Interesante, porque hoy día, si bien Lula la tiene difícil, en España también está difícil.
1: Oye, Pedro, tú algo me comentaste, que mira, yo no alcancé a ver noticias, que hace poco se supo durante la tarde, ¿no? La muerte del cantante argentino Piero.
2: Sí, sí, Piero.
1: Y Piero, bueno, tiene una cantidad de canciones hermosas, ¿no es cierto? Un cantante de los años 60, 70, ojalá, es uno de los temas más conocidos, tal vez, ¿no es cierto? Que habla de la paz, de llamar a... Pero vamos a ir con otro tema. Vamos a ir con uno que se llama Para el pueblo lo que es del pueblo, para homenajear a Piero, que hoy día nos dejó de este plano terrenal y que seguramente debe estar muy bien cantando donde esté, ¿no? Así que vamos con este tema y volvemos con más Planeta Choapa. El otro tema lo vamos a dejar para el final.

0: Ahí teníamos al desaparecido Piero en el día de hoy, ¿no es cierto? Fallece este cantante ítalo-argentino-colombiano. Fíjate que tenía tres nacionalidades, Piero. Bueno, nació en Italia y llegó a los 3 años acá, llegó a Argentina. Y posteriormente estuvo mucho tiempo en Colombia, donde también le dieron la nacionalidad. Por eso se habla de que tiene tres nacionalidades. Así que un gran cantante nacido por allá por el 19 de abril de 1945. Hoy día tenía 81 años cuando fallece la ciudad de Buenos Aires. Oye, otro de los temas emblemáticos que todos conocemos es Mi Viejo, que también es un tema de Piero. Así que bueno, en fin, un homenaje, ¿no es cierto?, al gran cantante ítalo-argentino-colombiano, Piero. Oye, Pedro, diciendo que estamos haciendo este Planeta Choapa, recuerde que vamos todos los miércoles a las 20 horas a través de Comunitaria Gato al Quinto y también a través de Comunidad FM 98.3, también los días viernes a las 11 de la mañana por ambas emisoras. Tú ya adelantabas un poco, Pedro, otro de los temas que vamos a conversar en esta segunda parte tiene que ver con el avance de las ultraderechas en todo el mundo, pero principalmente ahora en Latinoamérica, que sí, ojalá no sea así, ¿no? Pero en el próximo 25 de octubre, donde está la segunda vuelta en Brasil, donde se enfrenta, el actual presidente Luis Ignacio Lula da Silva, con el hijo del preso, ¿no es cierto?, que era este que inauguró la ultraderecha aquí en Latinoamérica, como es Jair Bolsonaro, ¿no? Bueno, pero la palabra te la dejo para que hablemos un poco del avance de las ultraderechas. Haz tú un contexto, pues, Pedro.
1: Mira, revisando, porque yo encuentro que es un tema de estudio hoy día. Muchos autores están diciendo por qué avanza, se están cuestionando. Y uno de los avances, ¿cierto?, que está en un estudio de la OCDE, es que la ultraderecha promete orden y seguridad económica. Entonces, esa promesa es como que ha calado mucho, que nosotros vamos a ordenar. Claro. Entonces, y ese orden muchas veces es lo que se vive en Argentina y se está viendo en Chile, que ese orden no es tal, sino que al final es un desorden. Entonces, nosotros si vemos el gobierno del presidente K, tiene un desorden pero feroz, que los ministros dicen una cosa, otro ministro dice otra cosa, no hay coordinación, hay errores, muchos errores, digamos, renuncia.
0: Mucha improvisación también, Pedro. Se nota como que se suponía que el gobierno de Boric era un gobierno de cabros jóvenes, practicantes, que no sabían nada. Iban a llegar esta gente que usa corbata, ¿no es cierto? Y que sabía de todo y que iba a solucionar todos los temas. Y al contrario, las cifras que hoy día tenemos son completamente malísimas, malas. Ojalá estuviéramos como estuvimos en el último año del presidente Boric. Pero en fin, volvamos a lo que tú estás diciendo.
1: Pero si te das cuenta, parece este señor Quiroga así como si fuera bien vestido, ¿cierto? Con corbata, como le gusta a mucha gente. Claro. Y nos dice, ya las cuentas se están ordenando, pero en realidad es un dicho. Es un diálogo, un mensaje, los metió en una recesión, ¿cierto? Entonces, en realidad no es tan así.
0: El ministro más que el de Economía dijo es que vamos a tener que sufrir dolor.
1: Dolor. Pero y así. Claro, entonces...
0: Son puras buenas noticias, no van a quedar estos cabros.
1: Lo que pasa es que tú eliges un gobierno para que te minimice el dolor y te aumente el bienestar social.

0: Entonces, esta cuestión, llegan con el orden, con muchos mensajes de odio, y eso está estudiado, usan el mismo manual. Si tú ves Milei, cómo llegó el odio a la casta, ¿cierto? De la casta política en Argentina. Y en Chile también muchos dicen, mira cómo puede estar esta comunista ganando 3,5 millones, ¿cierto? Entonces generan ese odio. Sin embargo, si tú te das cuenta, hay en el gobierno hoy día hay muchos jóvenes porque manejan las redes sociales. Incluso hay un alumno que está en primer año de periodismo en la Universidad de Los Andes, le pagan, no me acuerdo si 2,8 millones, algo así, y que después se lo bajaron a 2 millones nomás, y salió diciendo el vocero, no, si ahora vale, va a ganar 2 millones. Entonces, esta cuestión es un discurso que no se está dando en la práctica, y por eso es que duran poco, gracias a Dios, digamos, este debacle. Y, por ejemplo, cuando uno ve en Italia, ¿cierto? En Italia arrasa la ultraderecha, Trump gana con el 49,8%, ¿cierto? También ultraderecha, hablando, utilizando mucho las redes sociales también, mucho las redes sociales, donde muchas veces se coloca una fake, ¿cierto? Fake news.
1: O sea, una noticia falsa.
0: Una noticia falsa, y que la postea el mismo presidente o el candidato a presidente, y después lo único que pide es disculpa, pero ya la posteó. Entonces, al final, muchas veces yo podría hablar mal de ti, y después yo digo, ya, disculpe todo, pero ya dije algo malo, mentira de ti, digamos. Entonces, en Francia, también la derecha radical, y que en Francia está la gran, hoy día hay un estallido de los estudiantes que están perdiendo derechos de la educación, están perdiendo recursos. Y el otro gran discurso es la migración, ser antimigrante y ser muy patriota. Entonces, el otro que, y en todo el mundo, en Europa también, en Europa vivió antes que nosotros la migración, porque tiene mucha migración de África, y por ejemplo en el caso de España, si se va alguien de África, después viene un familiar y viene enfermo, ¿cierto? Se va a tratar en un hospital de España. En España no te preguntan qué previsión tienes, te operan. Entonces le empezaron a llamar el turismo sanitario. Entonces, en eso lo recalcan mucho, que hay recursos de tus impuestos que le estás dando a otro, que no es del país, ese sentimiento patriota que hay, y que al final se cae, porque si te das cuenta aquí en el caso hoy día, noticia fresca, hoy día el embajador de Estados Unidos en Chile dice que si...
1: Brandon Yut.
0: Claro, si Chile quiere mantener el estrecho de Magallanes, tiene que trabajar con Estados Unidos. Entonces, esa es una intervención que debería tener una nota de protesta.
1: Inmediatamente.
0: Entonces, es sumamente raro. Entonces, a ti te prometen mucho esto de eliminar todos los migrantes,
1: buscar la soberanía,
0: el orden, la seguridad, el crecimiento económico, y en realidad.
1: Oye.
0: No, este gobierno de Kast principalmente ha empezado con recesión, con y más inseguridad, porque si vemos, por ejemplo, el caso de los carabineros, este año han asesinado a 6 carabineros, el año pasado 0, el otro año 2, 1, entonces este es el año que más han asesinado carabineros. Entonces, en el fondo el discurso no se ve en la práctica.
1: No se sostiene por ninguna parte. Mira, referente a lo que hablabas tú sobre estos supuestos patriotas, porque toda esta gente de la ultraderecha se pone la banderita y se juran ellos que son los ultrapatriotas que defienden soberanía, pero más bien lo que son unos chauvinistas, que es un concepto distinto al ser... patriota o soberano, son unos chauvinistas patrioteros más bien, que se quedan en ese discurso de la bandera, del himno, de levantar, de admirar cómo desfilan las fuerzas militares, qué sé yo, pero la soberanía tiene que ver con defender los recursos de un país, con tener un pueblo, ¿no es cierto?, orgulloso, ¿no es cierto?, que donde haya justicia al interior del pueblo, de los pueblos que conforman la nación chilena. Y como tú muy bien dices, en ese sentido, más bien con la manera como ha actuado en estos primeros 7 meses, creo que estamos a punto de cumplir 7 meses, de o 6 meses, no sé, por ahí, del 7 meses del gobierno de Kast, eso no se ve, se ve todo lo contrario, explicando lo inexplicable, esto del escudo de las Américas, no, si es solamente para luchar contra el narcotráfico, cosa que no es así. O sea, hoy en día nosotros perfectamente, ya lo conversamos la semana pasada, podríamos tener intervención militares de otros países al interior de nuestros territorios. Entonces, yo no había visto en ningún momento la vulnerabilidad que tenemos y la fragilidad que tenemos como país con este gobierno que hoy día que prometió todo lo contrario, por un lado. Y otra cosa que te iba a agregar, Pedro, a las características de la ultraderecha también tienen que ver con achicar el Estado, con decir que el Estado no sirve, que es malo, que sí, ojalá sí fueran los privados, ¿no es cierto? Sí. Esa es otra de las características de la ultraderecha y la estamos también viendo.
0: Hay este estudio de la OECD, que lo hicieron varios analistas, porque avanza la ultraderecha, dice, hay 4 motores que refuerzan esta idea. Uno, la inseguridad material. Mucha inflación, no hay construcción de vivienda. El año pasado, a pesar de que el gobierno anterior entregó vivienda, no supo manejar esa comunicación porque al final se dijo que no había hecho nada.
1: Se hicieron muchas.
0: Empleo precario, sensación que se perdió el control. Y si tú escuchas en la televisión, que en Chile...
1: Los medios de comunicación conspiran completamente a eso.
0: Sí, pues los medios de comunicación, que son del 1% en Chile, en el fondo dicen, este gobierno está descontrolado, no saben qué hacer. Entonces ahí la persona empieza a pensar, mejor votar por la ultraderecha.
1: Me ofrecen seguridad.
0: Y ojo que es ultraderecha, porque en realidad se dicen que son derechas. Después hay desconfianza institucional. Dice que el 43% hay desconfianza, se están robando la plata.
1: Claro, claro.
0: Y eso es lo que se instaló el año pasado. Lo instaló París y también, ¿cierto?, ayudando, París ayudó harto de eso. Después hay una migración. En todo el mundo estamos viendo un tema de migración. Hoy día la migración venezolana y cubana se va a orientar más hacia Brasil, ya, porque hay mejores condiciones en el gobierno. Entonces hoy día se está conduciendo más para allá. Entonces ha bajado a Chile, pero ha bajado por eso, porque han preferido Brasil. Entonces, y en la migración e identidad hay un juego que en Brasil suena mucho, que es la religión. Y sobre todo, lamentablemente, algunas religiones evangélicas, no todas, sí, que toman esto y se vuelve un ataque político. Entonces, y un poco resuena aquí en Chile los 5.600 millones, o no me acuerdo cuánto, 5.600 millones de pesos para reconstruir templos. Entonces,
1: templo de evangélico solamente, no de otras religiones. Sí. Entonces eso, con el respeto que me merece toda persona que sí, tenga sí alguna religión, ¿no es cierto? Ya sea cual sea esta, porque los temas espirituales son necesarios, ¿no? Pero también decir por qué el gobierno, que nosotros estamos en un estado laico, lo que significa que a diferencia de otros tiempos o en otros países también donde los estados son teocráticos, es decir, tanto el jefe del estado es jefe de la iglesia, nosotros no tenemos eso. Nosotros tenemos separados, ¿no es cierto?, las iglesias del estado. Entonces, ¿por qué? Y eso es lo que se dice, ¿por qué se está privilegiando a una religión en especial, en este caso, a algunas ramas del evangelismo, entregándole esta cantidad de dinero para construcción de templos? Y yo, sí, entonces, vuelvo, siendo muy respetuoso, vuelvo a decirlo con las personas que ejercen esta fe, es lamentablemente porque el gobierno ve que ahí hay votos. Hay votos para ellos. Entonces, creo que eso está, pero completamente mal.
0: Entonces, esos 4 motores que te decía, inseguridad material, desconfianza institucional, migración e identidad, ¿cierto?, se le agrega la voz política de castigar a los partidos tradicionales. ¿Por qué? Porque no te han logrado entregar, porque se han robado la plata, porque son corruptos, porque es la casta que decía Milei.
1: Claro.
0: Entonces esos 4 es lo que han detectado, que el avance de la ultraderecha en el mundo, aparte de las noticias falsas, ¿cierto? Porque recordar que Cambridge Analytics en el Brexit se ocupó primero